0: Marsha. Con sombra.
1: Sungungu? Sungungu, Brian!
0: Sombre.
1: Una kirleka!
0: Marsha, sombre, casa. 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